¿Cómo están? Muy buenos días, bienvenidos a la estación de Viña FM. Este día viernes 7, 9.7 este día viernes 7. Mira qué buena onda. Con ustedes nos quedamos hasta la hora 13. El día de hoy viene cargado la música. Al mediodía se van a quedar ustedes con Mr. Electroverman.

0: Mr. Electro se va a empezar a tomar los viernes, creo, según lo que me dijeron. Mi nombre es Eduardo Aravena y hasta la hora 3 estamos con ustedes acompañándolos. Saludamos a Angelo Sansi, que vino temprano el día de hoy a hacer el Despierta Viña. Despierta. Espero que tengan un espectacular día viernes soleado. Muy soleado, espectacular día. Y nosotros queremos acompañar este inicio del día, que bueno, inició hace bastante rato, pero queremos acompañarlo con ustedes en compañía mutua. Ustedes y nosotros, nosotros y ustedes. A través de la 107.7 en Viña FM. Comenzamos la estación, bienvenidos. Espérate.
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0: Se me olvidó decirle, ¿están esperando nieve en Santiago? ¿Es verdad esa cuestión? Acabo de encender la TV a color y está cachando que están todos hablando de la nieve en Santiago, que mañana va a nevar, nevar, nevar. No creo.
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0: Bienvenidos a la estación.

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1: Llega Sigala y Hela Anderson. Esto se llama We Got Love.
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1: 9 de la mañana con 24 minutos. Ustedes recuerden que tienen el WhatsApp.
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1: Vamos a tratar de activarlo de inmediato porque quiero conversar con ustedes el día de hoy. ¿Qué les parece este día espectacular? Otro día más espectacular en el Gran Valparaíso. Pero dicen que puede caer algo de agua mañana. Bueno, en la madrugada del día sábado. ¿Será real? ¿Será verdad? Vamos a descubrirlo dentro de un ratito más. Cuando podamos ver el informe meteorológico que prepara meteochile.acá.cl.

0: tengo un WhatsApp ahora, ¿no? Sé que quiero abrir el WhatsApp al tiro. ¿Me das tiempo para abrir el WhatsApp primero, Mr. Alex Chamberlain? Por favor.
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0: Necesito ver si hay alguien en WhatsApp ahora. De inmediato, en este preciso instante. Mientras les voy a contar que se da luz verde para el festejo en la Alejo Barrios. Tal como estaba previsto, el día de ayer jueves se llevó a cabo la reunión entre la Delegación Presidencial Regional, la Municipalidad de Valparaíso y los fonderos del Parque Alejo Barrios para definir el futuro de las celebraciones, obviamente, 18eras de este año. También a la vuelta de la esquina y resolver algunas interrogantes. Una de las interrogantes es...

0: De acuerdo con lo definido por la delegación, para las celebraciones se extenderán los horarios de los recorridos del transporte público. Además, no se descartó implementar servicios especiales de buses hacia el Parque Alejo Barrios, como también para la tradicional fogata del pescador, tal como ocurre en diciembre con la festividad de los Vázquez. Asimismo, y a petición de los fonderos, las autoridades se comprometieron a evaluar la habilitación de un circuito especial de taxis colectivos para facilitar el acceso a las ya mencionadas actividades. Además, se encuentra en evaluación la instalación de un puente mencano en Avenida Altamirano, medida que busca garantizar una mayor fluidez vehicular en el sector a propósito de la bidireccionalidad. Bueno, ya empezamos ya. Se siente el olor a empanada, a choripanes, bueno, choripanes argentinos. A Anticucho.
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0: Pero yo soy el Quincho.
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0: Ojalá que no den feriado el 17. Ojalá.
2: Buenos días, mi querido Eduardo.
0: Buenos días.
2: Un poquito menos fría, creo. No, pero hace frío, con nada, sol. No, maravilloso. Frío. Seguimos secando ropa.
0: Sí, obvio.
2: Nada, pues que tengan muy lindo día. Un gran saludo para todos.
0: Igualmente, para ti, Mariana.
2: Voy a estar con mi nietecito, chiquitito, hermoso. Así que una de esas te puede hablar. Besito grande.
0: Qué bueno.
2: Tata.
0: Chao, chao, chao, chao, chao, chao. Buen día, Isa, querida. ¿Cómo te va? Buen día para ti también. Un abrazo muy grande, todo para ti, ¿eh?
3: Hola, buenos días. Estoy aquí en
0: Hola,
3: un
0: Loreto.
3: Día maravilloso, les deseo a todos un buen fin de semana, salgan a caminar, vayan a la playa,
0: es verdad.
3: La naturaleza, conéctense, hagan deporte, pásenlo bien, conversen con amigos, toda la buena vibra, saludos.
0: Grande, Lore. Esa es la idea, tener buena onda, buena vibra, bueno, todo.
4: Buen día, Tocayo, buen día, Mr. Electro, ¿cómo están? Saludos para todos. Sí, está bonito el día, pero corre un vientecito de lluvia por acá en Quilpué, Tocayo.
0: ¿En serio?
4: Que nos vaya bien a todos, éxito a todos hoy.
0: Para. ¿Cómo viento de lluvia? ¿Cómo va a correr viento de lluvia si está más? ¿En qué mundo está, Tocayo, si hay un sol tremendo? ¿Está nublado en el interior? ¿Ah?
5: Don Eduardo Aravena, tengo usted muy buen día, gusto saludarlo.
0: ¿Cómo está, Luis?
5: Y a todos los radioescuchas de Igualmente. La radio 107.7.
0: Igualmente para usted.
5: Yo por acá, Luis García, desearles a todos un excelente fin de semana, un excelente viernes.
0: Espectacular.
5: Yo ando por acá en Quilpué, en casa de mi hija, un frío.
0: ¿En que serio?
5: Los encargo. Está muy, muy helado. Desearles a todos, como les reitero, un feliz fin de semana. Un abrazo para todos. Yo soy Luis García y soy 107.7.
0: ¡Grande, Luis García! Me gusta eso cuando dice yo soy 107.7. Le pone color, Lucho. Grande, un abrazo, Lucho. Dice aquí está parcial nublado. Pero acá en la costa te cuento, Tocayo, que hay un sol tremendo. Puede haber una nube por aquí, por allá, pero viento de lluvia. Pero viento de lluvia, de verdad. A ver, manda una foto, weón. A ver, manda una foto, un video como lo que acostumbra a enviar tú, weón. A ver si en una de esas te crees, me imagina. Ese pone a llover en Quilpueblo y aquí no.
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0: Cosa que sin duda puede pasar.

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1: 9:44. Hoy vamos a privilegiar el WhatsApp, ¿no? Si no tenemos nada que decir mucho.
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1: Y de verdad le vamos a creer a lo que nos dice el tocayo porque nos envió el video. Mira, escuchemos, a ver si es que escuchamos algo, ¿no? ¿Se escucha algo, no, tocayo?
2: Mira, tocayo. Así está, ¿ves?
1: Hoy está nubladísimo, mijito, ¿eh?
2: Está nublado, ahí hay un quiebre de la nubosidad. Sí. Allá se ve la... Por aquí en Quilpué, yo siempre he observado que por ahí entra la vaguada costera del sector de Villa Olímpica. ¿Ve que no hay sol? Pero hay una agradable razón, temperatura, ¿no? Por acá por lo menos.
1: Oye, para acá se está nublando igual, viejito.
2: Así como de lluvia.
1: O sea, cayó, ¿eh?
2: Ya lo cayó.
1: Saludos. Gracias. ¿Y el otro video? ¿Y el otro video? Hay otro video, ¿valo?
2: Aquí otra perspectiva tocayo, ¿eh?
1: Increíble.
2: Nubladito.
1: Está nubladito. Y está ingresando desde el interior hacia la costa.
2: ¿Qué es la velocidad?
1: ¿Lloverá?
2: Saludos, tocayo.
1: Saludos, viejito. ¿Lloverá? ¿Irá a llover? Ah, güey. Buenos días.
3: Buen día, tío Edu.
1: Buenos días, señora.
3: Día viernes.
1: Señora Tite, ¿cómo está?
3: Este día bien frío, está helado, Juan.
1: Y dale con que está helado, no hace nada de frío.
3: Está acuático el frío. Espero que estés bien y que todos pasemos agosto.
1: Todavía no siquiera pasamos.
3: Yo creo que este mes va a pasar súper rápido.
1: Yo creo que usted eso ya no va a pasar.
3: Y el cielo, yo sí como que estoy un pelín de acuerdo con el tocayo.
1: ¿Qué?
3: Hay vientecito.
1: ¿De?
3: Está súper helado el viento.
1: No.
3: Y puede que caigan sus gotitas
1: no
3: por ahí.
1: Creo, no creo, no.
3: Está extraño,
1: no
3: está muy raro el clima.
1: No llueve nada.
3: El día de hoy.
1: ¿Saben qué? Yo creo que es vaguada costera. Me tinca que es vaguada costera, pero viene ingresando desde la nieve. Es vaguada de nieve. Puede ser, pues. Y sea así, yo lo invento. ¿Cuál es el problema? Buenos días, señora Mary. Tía Mary, muy buen día. ¿Cómo está usted? Dice Viña Hermoso. Libertad. Saludos, querido Edu. Saludos, querida doña Mary. Eso de Viña Hermoso es una cosa, ¿no es cierto? ¿Y la libertad es otra? ¿Que se siente en libertad? ¿Quiere estar en libertad? ¿Qué? No entendemos eso, señor Mary. Anda paseando por las calles de la ciudad. Mira, abajo en el plan, según lo que muestra tía Mary acá en las fotos que envía, está despejadísimo. Pero viene ingresando una nubosidad desde el interior, como nos contaba nuestro querido Eduardo Chávez. Lo que me imagino hace que pueda llegar hasta la costa, obviamente. Calle Libertador. ¡Ah! Lo que quiere ser libre. ¡Ah, perfecto! Yo pensé que quería ser libre, como pone Libertad. Un abrazo y saludos, tía Mary. Saludos a la Sori también, que yo creo que está contigo, ¿no? No, se lanzó, ya se va a lanzar. ¿Ah? Se está preparando el lanzamiento. Rosa Estela, buenos días. ¿Frío? ¡Nah! Saludos, no hace nada de frío, muchachos. Ustedes le ponen color con el frío. Es más, yo ando en shorts.
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1: Yo ando en shorts cortos y en sudadera. No hace frío, hace calor. Es como que, no sé, pero es como que... ¿Qué más está por acá? Ah, Mariana, ¿qué pasó, Mariana? ¿Qué pasó?
4: La verdad es que sí, ahora se puso heladito. Pero sí, el sol gana. El sol gana siempre. A la noche dicen que llueve. Pero dicen
1: las malas lenguas. Ah, obvio, anda conmigo. Anda en libertad con usted, ¿ah? Se van a lanzar hoy día ustedes dos, Soa Mary, con la Soa Sobrina, ¿ah? Me huele al lanzamiento de eso que puso Libertad. Ah, tú estás en pijama, por eso no tienes frío. Ahí. ¿Cómo que? ¿Te podría decir lo que puso la tía Tite acá, la señora Rubí? Anciana Tite Rubí. Pero no, dice, no puedo. Sí. Es que puso, andas con pijama ahí en la cueva. Dije, ¿cómo cueva? No, y después puso cueva. Se había equivocado. Ya entendió. Sí, porque aquí en la cueva. A lo acuáticamente Batman.
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1: No, quedamos junto a la música de Mike and the Mechanics.

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1: Si hablamos de clásicos, esta canción es un clásico para el día viernes. Eso es lo que queremos este fin de semana. Everybody have fun tonight. Que comiencen hoy día y paren el domingo.

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1: Seguimos en vivo en directo desde la mañana con 11 minutos de este día viernes 7.
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2: Hola, querido Edu.
1: ¿Cómo estás, Pati? Buenos días.
2: Buenos días, aquí en el trabajo. Oye, acá está despejado. Hay sol, pero está demasiado helado, está muy helado. Estoy pero muerta de frío, ya no sé qué decir.
1: No le ponga tanto color. No le ponga tanto color.
2: Lo único que sé.
1: Pati, no sea, por favor, déjate. No, ya bueno, ya amo. Hace calor, Pati, de verdad, en serio.
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1: Señoras y señores, 10 de la mañana con 33 minutos. De este día viernes 7 de agosto. Y se viene un fin de semana de aquellos. Por eso tenemos un contacto telefónico en este momento con una persona que nos va a contar de todo lo que se viene, no tan solamente este fin de semana, sino que hay muchas cosas que Mall Marina está preparando para todos nosotros. Para aquello tenemos en la línea telefónica a nuestra invitada del día de hoy para que nos cuente mucho más acerca de lo que va a suceder todo el mes de la niñez, todo este mes de agosto en Mall Marina. 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Carla, bienvenida a la estación, ¿cómo estás?
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1: 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Vamos a llegar muy pronto a lo que va a suceder in situ este día domingo 9 de agosto, Carla, en el mall, que va a estar espectacular, va a ser genial lo que va a suceder, y quiero que tú nos cuentes. Pero antes de terminar con este concurso a Punta Cana, me están preguntando en el WhatsApp en qué incluye exactamente este premio, y bueno, al Nickelodeon Hotels en Punta Cana. ¿Qué incluye para la familia?
2: ¿Cuántas personas van?
1: Sí, obvio, me están preguntando
2: el detalle. El detalle es un viaje para 4 personas, 2 adultos y 2 niños de hasta 11 años ¿ya? al Nickelodeon Hotel and Resort de Punta Cana. Donde están incluidos los pasajes y hotelería. Ahí en el detalle los invito a ver en la página web el detalle de las bases
1: del concurso,
2: notariales. Sí, sí, porque hay en general los clientes muchas veces nos preguntan por las bases notariales. Es importante decir que son 2 adultos y 2 niños de hasta 11 años.
1: Pero está genial, o sea, imagínate para 4 personas, 2 niños, pero espectacular, qué genial. 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
1: ¡Ah, qué buena!
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1: 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Bueno, lo que estamos sacando en claro de este contacto telefónico, Carla, que no tan solamente es un lugar para ir a hacer las compras, que obviamente todos están esperando poder hacerla antes del día domingo, que no gasten su horario y que se ordenen con el tiempo, pero también es un panorama de todo el día. 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
2: 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Vamos a tener actividades, como te digo, en paralelo todo el día, pensado en una en entretención para toda la familia.
1: Oye, Carla, quiero felicitarlos porque de verdad a mí me tocó varias veces pasar por ahí durante el mundial y oye, se llenaba el patio de comida con el mundial, increíble.
2: Sí, eso estuvo muy muy entretenido. La verdad que los clientes lo valoraron mucho mucho. Después terminamos haciendo concursos, sorteos también gratuitos. Hoy día estamos pensando en los clientes que quieran venir a pasar un momento agradable en el centro comercial. Hoy día que hace frío afuera, que llueve muchos días, que puedan tener un panorama con la familia completa. El mundial se llenó de familias completas, o sea, no solamente eran hombres que antiguamente veían el fútbol, eran familias completas, intercambiaban láminas, la verdad que se quedaban almorzando ahí en el partido, ¿no? Fue la verdad una tremenda experiencia también para nosotros, estuvo muy positivo, muy, muy, muy positivo.
1: Qué bueno, nos alegramos de eso, Carla, y te vamos a pedir un espacio para hacer un programa de la radio un día ya. No es mala idea, me
2: está asomando la idea. No, de todas maneras, cuenta con eso. Nos va bien cuando hacemos eso.
1: Bacán, lo vamos a preparar entonces, lo vamos a coordinar, te dejo anotada al aire. Está ya, pero la gente ya, lo siento, no podemos volver atrás. Ya lanzamos la bolita, la echamos a correr, así que te vamos a cobrar la palabra un día para ir a hacer un programa allá, Carla, porque obviamente y sin duda, cada día en Mall Marina se vive un momento diferente y un momento especial para la familia. 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
1: 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Y qué mejor que estar dentro de un monumento, podríamos decir, de la ciudad de Viña. 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
2: Así es, el patio de comida hoy día ha sido un punto neurálgico de toda la familia. Como comentaste tú en el mundial, ahí la gente se quedaba, pero la tarde completa, esa es la verdad, sí. Estaba la tarde completa en actividades y por eso volvimos a retomar ese espacio como lugar de encuentro para la familia Y no solo este domingo vamos a tener actividades, sino que también los otros fines de semana, los otros sábados de agosto, también vamos a tener en el patio comida actividades infantiles. Así que invitarlos todo el mes de agosto a la familia completa.
1: Muchas gracias, Carla. Te queremos agradecer por este contacto. Sabemos que, me imagino que están muy ocupados preparando todo para el domingo. Y bueno, ya te dejé anotada con el programa de radio que vamos a hacer allá. Así que estamos, pero espectacular. La invitación, obviamente, es para que las familias aprovechen las actividades gratuitas, los descuentos y, por supuesto, participen en este espectacular viaje a Punta Cana, al Hotel Nickelodeon, durante todo el mes de agosto. Queremos desearte mucho éxito y, obviamente, estamos en contacto para una nueva oportunidad y que nos cuentes mucho más de lo que sucede día a día en el Mall Marina, Carla.
2: Muchas gracias, Edu, por la invitación y dejarlos a todos invitados a Mall Marina.
1: Bueno, perfecto. Vamos a estar el domingo allá, sin duda. Voy a estar todo el día en el Mall, así que ahí nos vemos, Carla. Un abrazo, muchas gracias.
2: Nos vemos.
1: Chao, chao.
2: Chao, chao.
1: Ya lo sabes, este fin de semana se viene con todo, pero no tan solamente este fin de semana. Todos los fines de semana. Todos los días hay cosas especiales en Mall Marina y nosotros quisimos contártelo acá y obviamente en voz autorizada de Carla Rato, gerente de marketing de Mall Marina. Seguimos con la música y obviamente preparando este Día del Niño.
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1: Junto a Pharrell Williams. Esto se llama Happy.

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1: 11 de la mañana con 14 minutos. Recuerden que dentro de muy poquito se van a quedar con Mr. Electro desde el mediodía sin pausa. Maratón sin pausa y lo va a acompañar hasta el cierre del programa,
2: Hola, Lalo.
1: Hola, ¿cómo que Lalo?
2: ¿Cómo estás?
1: ¿Quién habla? ¿Quién eres tú?
2: Un besito grande.
1: Hola.
2: Escuchando la radio. Un besito.
1: ¡Grande! Sí, pues obviamente. I'm Batman. Oye, saludos a todos quienes están ahí al otro lado del parlante. Informaciones tienen que ver de, bueno, vienen desde La Cruz, donde vive la Mirta y sus secuaces, que ahora Filomena Navia, la alcaldesa de La Cruz, se unió a los secuaces de la Mirta. Amigos son amigas más encima. Bueno, hoy en el centro de la polémica, la alcaldesa de La Cruz, Filomena Navia, por la filtración del audio en el cual recrimina a un funcionario por haberle informado la detección de plantas de marihuana, un proceso de búsqueda de pozos de agua con un dron en la población 28 de marzo, hizo los descargos en el Consejo Municipal desarrollado el día de ayer, oportunidad en la cual la mayoría de los ediles ante esta compleja situación decidió no visar un viaje de la jefa comunal a México para participar en un evento Habitat Latam 2026 que se realizaría el 25 y 26 de agosto en Guadalajara. Cabe consignar que la Contraloría General de la República, la CGR, ofició al municipio para que informe en 5 días hábiles detalles de lo sucedido ante las eventuales irregularidades administrativas, mientras que la Fiscalía abrió 2 investigaciones, una por tráfico ilícito de drogas y plantación de especies vegetales, en particular cannabis sativa, y otra por omisión de la denuncia. Ándate, cabro. Ante la final de la sesión de ayer del Consejo Municipal, Navia tomó la palabra para abordar alrededor de 20 minutos su situación en su relato y junto con citar acciones que para ella reflejan su preocupación por la seguridad de la comuna, responsabilizó a la ex encargada de gestión de riesgo de desastres del municipio, Jessica Osorio, que venía de la administración anterior de haber obligado al funcionario que informó del hallazgo de la planta de marihuana a grabar su comunicación con la alcaldesa. Sobre su sentir respecto a este caso, la jefa comunal, expresó lo siguiente. Se siente como uno cuando vive un abuso sexual infantil, porque la mayoría de las mujeres hemos pasado por eso. Se siente eso, no saben lo que han provocado en mí. Fueron demasiado lejos. ¿Qué puedo decir?
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1: A mí me suena como hacerse la víctima. Así como ya no tengo nada mucho que hacer, fue alguien... yo creo que... No sé si la ex alcaldesa tiene que haberle dicho, oye, graba la cuestión y después la echamos al agua. Me tinca que tiene que haber sido algo del funcionario, por algo lo hizo... Y el actuar de la alcaldesa igual estuvo mal. O sea, no podemos negar eso. Ese es el tema. Pero bueno, nada que hacer, ¿qué vamos a hacer? Obviamente lo que hay que hacer es tratar de salvarse, acomodar el lugar. Y deberíamos estar, o tendríamos que estar como en el pellejo de la alcaldesa para ver qué hubiéramos hecho. ¿Para qué andáis avisándome que hay planta? ¿Para qué? Si no voy a hacer nada, no sé, Mr. Alex, no tengo idea. ¿Está listo? ¿Perfecto? Ya dentro de un ratito más se va a poner a mezclar. Tranquilidad, viejo, tranquilidad ante todo.

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1: Doña Valiente, oye, la alcaldesa no quiso llegar a acuerdo, por eso no le dimos la mano. Vos cachás que en el rey de Cogolla. Así que

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1: Aunque usted no lo crea, vamos a revisar el informe meteorológico ahora ya. Sí, aquí un ratito más me tengo que ir.

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0: A ver, espérate, a ver, acá entramos a la zona del litoral norte. ¿Y va? ¿Irá a llover el día de hoy o no?
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0: 13 grados el día de hoy de máxima en Papudo, Zapallaca, Chagua, Maitencillo. Cielos con nubosidad parcial variando a despejado, pero en la noche nuevamente nubosidad parcial. Según lo que dice meteochile.gov.cl, no caería agüita en el litoral norte de la región y de Valparaíso. Mientras que, atención, mañana sábado en el litoral norte mínima de 5 y máxima de 12 grados. Cielos con nubosidad parcial variando a despejado. Es lo que informa meteochile.gov.cl. El día de hoy en el litoral sur de la región de Valparaíso, 13 grados de mínima. Cielos con nubosidad parcial variando nublado y probable chubasco aislado durante la madrugada del sábado. Mínima de 5 y máxima de 12 grados. Cielos con nubosidad parcial luego y despejado hacia la tarde en el litoral sur. El interior, vamos hacia el interior. Más allá, Mr. Electro, mucho más allá, más ahí, de ahí, desde Yayay hacia el Río Blanco, todo el Aconcagua. En promedio máxima de 16 grados el día de hoy, nubosidad parcial durante todo el día, lo mismo para mañana, pero baja la temperatura increíblemente en la Aconcagua, mínima de 1 grado y máxima de 11. Venga. Entonces esas nubes que van a acompañar los cielos del Gran Aconcagua durante el día de mañana. Casablanca, Mariana con algo de nubosidad y vaguada, así como niebla, algo así, variando a nubosidad parcial, máxima de 13 grados.
2: Viento.
0: Mientras que mañana la mínima será de 0 grados. Y la máxima de 14. El día domingo pueden incrementarse las mínimas, llegar hasta menos 3. A pesar de hacer frío, cabros, va a volver el frío nuevamente, ¿no? Que a pesar de hacer frío. Nubosidad parcial variando despejado en el Valle de Casablanca.

el gran Petorca. El día de hoy máxima de 14 grados, mínima de 14, o sea, mínima no sé cuánto fue la mínima. Pero bueno, 14 grados de máxima, nubosidad parcial durante todo el día, mientras que mañana sábado lo mismo, mínima de 3 y máxima de 13 grados, cielo con nubosidad parcial variando a despejado.

el interior de la región de Valparaíso, La Calera, La Quillota, La Villa Alemana, La Quilpué, La Limache, La Longotoma, La Longotoma. ¿Dónde saqué Longotoma? No me acuerdo. La Cruz, todo aquel sector. El día de hoy, máxima de 14 grados, con nubosidad parcial durante todo el día, mientras que mañana sábado, mínima de 2 y máxima de 12 grados. Cielos con nubosidad parcial durante todo el día en el interior de la región de Valparaíso. Viña del Mar, Valparaíso, llegamos al litoral central. Máxima de 14 grados el día de hoy, nubosidad parcial, variando a nublado, viento extra en la tarde-noche, mientras que mañana sábado, mínima de 5 y máxima de 14, nubosidad parcial durante todo el día y viento extra en la tarde-noche. Según esto, según lo que dice meteochile.co.cl, no llovería. No va a llover nada. Vamos a revisar lo que dice mi teléfono, ¿no? Espérate. Voy para allá al tiro a revisar lo que dice mi teléfono. Dice que, mira, mi teléfono dice que probablemente podría caer algo de agua entre la 1 y las 2 de la mañana el día de hoy. Bueno, de la madrugada, disculpen, del sábado. Pero nada más. Absolutamente nada más. La próxima semana también podría venir un sistema frontal, pero no, nada. De hecho, mañana está despejado, dice esta cuestión. Increíble. Y Santiago, ¿por qué dicen que en Santiago va a haber agua nieve en la madrugada? Pero hacia la precordillera, obviamente, en Santiago Oriente, Las Condes, Vitacura, ¿cachai? Por ahí, San José de Maipo, el Cajón del Maipo, todo eso. Ese ha sido el informe meteorológico preparado por meteochile.gov.cl y emanado por nosotros, o difundido por nosotros en Viña FM.

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2: Señoras y señores, hemos llegado al final de la estación de la 107.7, cabrón. Hemos llegado al final de toda la estación. Bueno, o sea, yo llegué al final. Sorry, que me estoy perdiendo. Sorry. Sí, pues es que yo me tengo que ir porque tengo que ir a hacer un trámite ahora rápidamente. Y luego se quedan con Mr. Electoverman todo el rato.
3: ¿Qué pasa, Edu? ¿Te vas temprano de día?
2: Obvio, siempre.
3: Fin de semana largo, papito. Eso.
2: Fin de semana largo.
3: Un abrazo, papito. Saludos a Mr. Electro.
2: Chao, viejito. Chao, Soatite. Chao, abuela Tite. Gracias también por la compañía. Chao, Tocayo.
4: Muchas gracias, Tocayo. Que tenga un excelente fin de semana. Mr. Electro. Saludos para todos. Y nos quedamos en el vacile con Mr.
2: Obvio.
4: Electro.
2: Pónganle talento. Esto fue T-Station. Que tengan buen fin de semana, cabros. De verdad. Gracias por la compañía. Y bueno, Mr. Electro viene a continuation.
5: Mezcla.
2: Feliz.
5: Mr. Electro. Mr. Electro.
2: De hecho, ¿sabes lo que pidió? El lunes, los lunes pidió entrar él mezclando a las 9 de la mañana y mezclar a las 10 de la mañana y que yo entre a las 11. Entonces, ¿por qué no me lo... Señoras y señores, mi nombre es Eduardo Aravena y en nombre de todo el equipo les deseamos lo mejor el resto de la tarde de día viernes y un grandioso fin de semana. Abrazos en estéreo, gracias totales y sean felices, se acomoden el lugar, se quedan con Mr. Electro, la estación no termina, chau chau.
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0: Chao, Eduardo, que te vaya bien en lo que tengas que hacer. Tata, buen fin de semana para todos.
1: Que resulte su trámite.
2: Gracias, gracias.